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2: Avanzamos en este Conectados a tu Música en la edición de este martes. Seguimos acompañándolos desde la Mega FM 94.1 de Las Horas Corrientes, Argentina. Estamos compartiendo buenas canciones por acá, pedidos que ustedes nos van dejando a través del 3756-593001.
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2: Bizarrap, Music Session 66.

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3: Amigos, amigas, llegamos al final del programa del día de hoy. Nos vamos, nos reencontramos mañana nuevamente para otro Conectados a tu Música. Como siempre acá, desde la Mega FM 94.1, Mirasol, Corrientes, Argentina. Gracias por estar del otro lado, por comunicarse con nosotros, por hacernos parte, por permitirnos hacerle compañía con este Conectados en la Mega y en cadena de radio Conectados.
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3: Mañana estamos nuevamente para otra edición más de radio con la producción general de Vigo Producciones. Hicimos este Conectados a tu Música. Excelente resto de jornada para todos. Pasen muy bien. Cuídense mucho. Dios los bendiga. Chau, chau. Hasta mañana.
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0: y nos vamos juntos.
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0: últimos. ¿Cómo?
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0: Freddy's DJ.
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2: Los dos somos fanáticos en lo prohibido, nos emborrachamos.

0: Gracias por estar acá. Gracias por cantar todas las canciones.
1: DJ Fede Haas.
2: Un aplauso. Valentín, un amigo nuestro.
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0: Los aplausos. Y ya no vuelvas con estos cracks.
1: Un aplauso muy grande para la
2: Congo. ¡Los arriba!
0: ¿Qué hacemos? ¿Seguimos? ¿Lo dejamos que se vayan los chicos? Semejante maestro. Seguimos.

0: Muchas gracias, buenas noches.
1: Y un aplauso enorme para Abel Pinto Vieja.
0: Arriba Lucra.
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0: Vasco, Carlos Montalvo. 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
1: Escúchame, si te cantás un tema acá de Carlos Montalvo, que lo tenemos en la mesa, es para vos la mesa con 8 personas y 20 lucas en consumo, ¿dale?
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1: Un espectáculo. ¡Qué temazo!
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0: Muchas gracias. Que Dios los bendiga. Gracias por estar. No, gracias a ustedes. 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Maestro, te quiero mucho. Gracias, Chino. Tomasa.
1: Gracias. 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

0: Buenas noches. Vamos.
1: Y es otra noche.

0: fuerte los aplausos.
1: Para ustedes, un aplauso súper grande para la gente de La Conga. Gracias por invitarme esta noche. Son increíbles. Gracias por el cariño y muchas gracias a toda la gente presente. Aguante el cuarteto, hermano.
2: ¡Vamos!
3: Aguante el equipo.

un aplauso muy, pero muy fuerte para Euge Quevedo.

0: Muchas gracias. Que Dios los bendiga.
1: Gracias por estar.
0: No, gracias a ustedes. Es un placer. Maestro, te quiero mucho. Gracias. Chino, Tomasa.
1: Gracias.
2: Increíble.

0: Muchísimas gracias, Sofi, de corazón. Gracias.
1: Perdóname si llamo re menor, no aguantaba las ganas. 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

0: Muchas gracias, buenas noches.
1: Y un aplauso enorme para Belpinto Vieja.
0: Arriba Lucra.

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0: Αλεξάνδρο!
1: Impressionante!

0: loco. 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

0: Muchas gracias. Que Dios los bendiga. Gracias por estar. No, gracias a ustedes. Es un placer. Maestro, te quiero mucho. Gracias, Chino. Gracias.
1: Gracias.
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11: Arrancamos. Dale. arrancamos la mañana del miércoles. Hoy miércoles, 10 de la mañana con 5 minutos en toda la República Argentina. ¿Qué tal? Buen día, ¿cómo andan? Bienvenidos ya acá a través de la radio, preparados para acompañarte en estas casi dos horas, cada mañana como siempre, a través de la señal 94.1, a través de la radio que más suena, la radio que le pone fiesta a las 24 horas, siempre pum para arriba. Hoy miércoles, más contentos que nunca, por supuesto, hoy juega la Argentina, 4 de la tarde con Inglaterra, todo el país se paraliza para este gran partido que se viene. La semifinal hoy, sí, hoy es el día. Así que anda haciendo ya todas tus compras que tenés que hacer, porque después de la tarde, alto feriado a la tarde, 4 de la tarde juega la Argentina con Inglaterra. Así que un partido realmente emocionante. Ahí vamos a estar alentando a la selección. Todo el país completo se detiene hoy para ver a la selección. Así que ahí estamos, ya alentando a la selección. Prepárate, en la mañana tenemos un montón de cosas para comentarte. Hay saludos, hay mensajes, ya tenemos audios de WhatsApp también. Por acá me están consultando por el tema de la capacitación de drones que estuvimos pasando estos días. ¿Te acordás que estos días estuvimos pasando una info sobre capacitación de drones? Bueno, atención a toda la gente, porque hoy a las 11 de la mañana, atención con este dato, hoy a las 11 de la mañana vamos a tener una entrevista exclusiva con Sebastián Escatolaro, que es el que está a cargo de esta capacitación que se va a venir muy pronto aquí en Virasoro. Así que estén atentos a la radio, a las 11 de la mañana vamos a tener ahí una entrevista exclusiva con Sebastián Escatolaro acá en la radio. Así que quédate ahí, no te muevas, porque te va a estar comentando todos los detalles sobre la capacitación de drones que se va a venir muy pronto acá en Virasoro, con cupos limitados, modalidad presencial. Vas a aprender todo lo que tiene que ver lo teórico y además lo práctico. Vas a manejar el dron, sí, vas a aprender a manejar el dron. Así que hoy acá en la radio a las 11 de la mañana vamos a tener la visita de Sebastián Escatolaro, que nos va a estar brindando todos los detalles con respecto a esta capacitación que se está preparando acá para nuestra ciudad de Gobernador Virasoro. Para personas mayores de 15 años, atención, mayores de 15 años ya pueden acceder a esta capacitación para futuros operadores de drones. Así que estate atento a la radio, porque a las 11 de la mañana vamos a tener una entrevista exclusiva acá en La Mega. Así que atento a la radio, porque ahí te van a estar comentando bien con detalles sobre este curso de drones que se viene muy, muy pronto acá en Virasoro Corrientes. Hola, ¿cómo andan los amigos de la distribuidora? Me dicen por acá, Mati, escuchando la radio. Hoy creo que el jefe nos deja hasta el mediodía nomás, a la tarde hay partido. Claro, a la tarde hay partido, hay que mirar el partido sí o sí. Así que, bueno, un abrazo grande ahí para todos los chicos de la distribuidora que están escuchando la mañana de la radio. Un abrazo grande ahí para todos. 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No sé si la hora del partido está trabajando, me avisa ahí Martín. Avísame, Martín, dale. Así que bueno, saludos ahí para todos los chicos de Mini Mercado Ale, como siempre, trabajando en horario corrido. Un abrazo grande ahí para toda la gente de Mini Mercado Ale y para los chicos de Geo, Seguridad Privada también, que están en sintonía, como siempre, en la mañana. Un abrazo grande ahí para toda la gente. 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Hola, Puerto Iguazú, Misiones. Mati, escuchando la radio, me dicen por acá, Puerto Iguazú. Claro que sí, ahí estamos en Puerto Iguazú a través de la 96.9, Radio Urbana de Puerto Iguazú, saliendo todos los días, todas las mañanas, ahí en cada hogar de Puerto Iguazú, también saliendo a través de la 96.9. El amigo DJ Sombra, dueño de la radio, ahí nos saca cada mañana al aire a través de la página lamegavirasoro.blogspot.com. Esa es la página donde salimos con el audio en directo y los chicos allá están tomando la señal cada mañana de 10 a 12. Estamos en vivo en Puerto Iguazú, en la provincia de Misiones. Vamos Argentina, me dicen por acá a través de los mensajes, vamos todavía. Hoy vamos a escuchar un par de temas del Mundial, ¿sí? Tenemos por ahí preparado, así que quédate escuchando la radio, esto recién comienza. Esto es La Mañana de la Mega, de lunes a viernes, de 10 a 12, acá en este punto del dial, 94.1, la radio que le pone fiesta a las 24 horas. Arrancamos esta mañana de miércoles, hoy contento, se juega la Argentina, así que vamos a estar alentando a la selección acá toda la mañana, en vivo hasta las

0: Qué buena canción lo que estamos escuchando por acá en el comienzo de esta mañana espectacular del día miércoles. La música de Amar Azul también sonaba, este himno espectacular que siempre se canta en todos lados. La música de Yerba Brava, la cumbia de los trapos. Qué buena canción que estamos escuchando por acá en esta mañana. 10 de la mañana con ya casi 20 minutos en toda la República Argentina. Esto recién está comenzando, esto es La Mañana de la Mega. 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

0: Ati, escuchando el programa como siempre, acá en el barrio 202, mandá saludos, muy bien, saludos. Ahí está para el barrio 202 que está presente sintonizando la mañana de la radio. Un abrazo grande, un saludo muy cordial ahí para nuestro gran oyente que nos escucha todos los días. Ayer justamente estuvimos ahí dando una vuelta a la tarde y nos encontramos ahí con el amigo Coco Insaurralde. Saludos, escuchando el programa, me dijo Mati, siempre escuchando el programa en el barrio 325. Así que le mandamos ahí un saludo grande para Coco que nos escucha, un fiel oyente. Un abrazo grande y gracias por estar siempre ahí en sintonía de la mañana de la radio. Me decía, todas las mañanas estamos escuchando la radio ahí en el barrio 325. Así que para Coco, Insaurralde, saludos, un abrazo grande y gracias por estar ahí siempre en sintonía de la mañana de la Mega. Un tema de la selección argentina, nos están pidiendo por acá, obvio que sí, obvio
1: Argentina,
0: que sí.
1: ¡Argentina! ¡La escalón!

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2: Argentina, vamos todavía. Son las 10 de la mañana con 25 minutos en toda la República Argentina. Vamos con esta canción, La Cuarta Estrella. Escuchá qué versión, está buenísima. Estamos en la mañana hasta las 12. Te hacemos la compañía acá en La Mega.

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Excelente la canción de Miguel Conejito Alejandro con este tema Como Agua Caliente, lo que estamos escuchando por acá en esta mañana del día miércoles, en esta mitad de la semana. Hoy juega la Argentina, ahí estamos, o sea, pleno, por supuesto, alentando desde ya a la selección en Grupo Cronex, alentando a la selección argentina. 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

0: Habilitado está el teléfono WhatsApp, te podés comunicar con nosotros aquí a través del 3756-618227. Ahí está el número totalmente habilitado para que te comuniques en esta mañana. Nos contás en qué parte estás escuchando la radio. ¿En qué parte? ¿En qué lugar? ¿En el trabajo? ¿En tu casa? ¿Estás en el negocio? ¿Estás ahí haciendo repartos? ¿En dónde? A ver. O por ahí no estás en Virasoro Corrientes, por ahí estás en otro lado escuchando la radio a través de la página. Te recuerdo que salimos a través de lamegavirasoro.blogspot.com. Nueva capacitación para futuros operadores de drones. Atención con este dato, para personas mayores de 15 años que quieran aprender esta habilidad. Así que ya muy pronto se va a estar haciendo el curso aquí en Virasoro, cupos limitados. Ahora a las 11 de la mañana vamos a tener la visita de Sebastián Escatolaro, que está encargado sobre este tema de la capacitación de drones. Así que atención a toda la gente que por ahí está queriendo saber más información sobre esta capacitación para futuros operadores de drones que se va a estar llevando a cabo acá en Virasoro. Ahora a las 11 de la mañana vamos a tener una entrevista con Sebastián Escatolaro, que nos va a estar, por supuesto, comentando todos los detalles con respecto a esta capacitación para futuros operadores de drones. Así que en un ratito nomás vamos a estar con una entrevista en vivo acá en la radio. Mati, pasá el tema para la gilada. Te estamos escuchando desde el mini mercado Ale. 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
1: No existan nosotros, ¿por qué no pasaría?
0: ¿Qué tenemos por acá? ¿Qué se viene? A ver, algo de los pedidos. Vamos con algo de los pedidos. La canción de Callejero Fino con BM y Meta Guacha.
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0: Esta canción se llama Para la Gilada. Subile ese volumen. Estamos en el miércoles de la radio. Hacemos fiesta. Hoy juega la Argentina.

Dale que esta es una fiesta, la música de Meta Guacha con Callejero Fino BM, la canción que se llama Para la Gilada. Qué buena versión lo que estamos escuchando por acá en la radio también. Ahí estamos escuchando este intro himno cumbiero con la cumbia de los trapos. Excelente la música, ya alentando a la selección. Hoy 4 de la tarde se viene el partido con Inglaterra. Y bueno, ya estamos ahí en semifinales. 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

10:52 en toda la República Argentina, alentando a la selección argentina, obviamente, acá a través de la radio. ¿Qué dice por acá? 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

¿Dónde más? A ver, Mati, escuchando el programa como siempre, podés pasar un tema de los Palmeras, el tema de la... calienta la selección, el bombón argentino. Dale, ahí vamos a buscar por acá para seguir compartiendo buena música. Estás en la mañana, estás aquí a través de la señal 94.1 desde Virasoro, Corrientes, Argentina. Está habilitado el teléfono WhatsApp, te podés comunicar al 3756-618227. Dejando un gran saludo para toda la gente de Puerto Iguazú, en la provincia de Misiones. Estamos saliendo en vivo ahí en la radio del amigo DJ Sombra, Radio Urbana 96.9. Ahí estamos saliendo en esa frecuencia 96.9 en la zona de Puerto Iguazú, en la provincia de Misiones. Vamos con esta canción, el bombón argentino, la música de los

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0: Ahí estaba la música de Shakira, que nos estaban solicitando por acá. Algo de buena música en la mañana, sonando acá en el 94.1 en FM La Mega de Mirasolo, Corrientes, Argentina. Te podés comunicar ahí a través del WhatsApp, que está habilitado el 3756-618227. 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
0: 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En un ratito venimos con la entrevista con el amigo Sebastián Escatolaro sobre el tema de la capacitación de drones. Ahí recién me puso yendo, así que en un ratito vamos a estar con la entrevista en vivo acá en la radio. Así que quédate ahí, no te muevas, para todas las personas que nos estuvieron preguntando sobre el tema de la capacitación para futuros operadores de drones. Ya en un ratito vamos a estar charlando acá en vivo en la radio con Sebastián Escatolaro. Así que quédate ahí nomás.

11 de la mañana con 22 minutos en toda la República Argentina. Ahí estamos escuchando la música de Diego Ríos. El tema Mía Completa, Robé Para Ti. Y también sonaba la música de La Conga con Ráfaga. El tema La Luna y Tú. Y el tema Una Ráfaga de Amor. Éxitos que estamos escuchando por acá en la radio. En esta edición del día miércoles, en esta mitad de la semana. Hoy es 15 de julio de este año 2026. Acá, como siempre, de 10 a 12 te estamos acompañando en la frecuencia 94.1. Acá, por supuesto, acompañándote en la radio.

Bueno, ahí estamos con la gente que se va sumando por acá. Tengo saludos, tengo mensajes. Mati, buen día. ¿Cómo andás? Se dice, a ver. Saludos, escuchando la radio como siempre, un abrazo grande, muy bien. Ahí están los amigos que se van sumando y están en sintonía de la mañana de la radio. Mati, quiero un pendrive, me pasás la ubicación de la radio, dale, ahí te la paso la ubicación, te la paso por WhatsApp, igualmente te lo digo al aire. Calle Gogo Navajas, a una cuadra y media de Ruta 14, en el barrio Puerta de Lombú, acá nomás estamos, cerquita del Super Fátima, ahí le tiramos el chivo de paso.

0: 11 de la mañana con 24 minutos. Dale que seguimos con más música por acá, más amigos que se van sumando en la edición de radio. Te podés comunicar, está totalmente habilitado el WhatsApp 3756-618227. A ver, tengo audios por acá. Hola.
1: Hola, buen día, Mati. Que tenga un hermoso y bendecido día, Mati. Estoy escuchando a full. Pasa un buen tema de Granizo Rojo, si puede ser, Mati. Un feliz cumpleaños para mi nieta Valentina. Está cumpliendo año hoy. Si podés pasar un buen tema, que sea a tu alcance. Gracias, Mati, de 10 no. El programa, como bien. Siempre.
0: Muy bien, gracias. Excelente, ahí estamos con los amigos que se van sumando por acá y están en sintonía de la mañana de la Mega. Un abrazo grande ahí para toda la gente que se va sumando por acá y están en sintonía. Ahí estamos a través de la página lamegavirasoro.blogspot.com, esa es la página de la radio. Ya venimos con la... Ya venimos con la entrevista en vivo, ya venimos, ahí nos acomodamos y atención porque tenemos la capacitación de drones que se va a estar llevando a cabo acá en Virasoro muy pronto, quédate ahí porque ya venimos con la entrevista en vivo.

0: 11 de la mañana con 32 minutos en toda la República Argentina. Lo habíamos anunciado acá en la radio ya hace días atrás sobre la capacitación de drones, una capacitación para futuros operadores de drones acá que se va a estar dictando muy pronto en Virasoro. Ya los chicos están organizando, los cupos son limitados y se viene ya muy pronto. Es para personas mayores de 15 años. Mucha gente me estuvo escribiendo, mucha gente me estuvo preguntando. Yo le había pasado el número de teléfono de las personas que están organizando, pero hoy, acá en la radio, prometió venir y por supuesto está acá con nosotros Sebastián Escatolaro, que está encargado también de esta gran organización de la capacitación de drones. Así que qué mejor que escucharlo a él, que nos cuente bien con todos los detalles. Hay mucha gente que está escuchando a esta hora la radio y por ahí le interesa esto, porque aparte de ser un trabajo, es una habilidad, por ahí podés sumar algo extra a lo que ya sabés y está realmente buenísimo. ¿Quién te dice que podés hacer unos mangos extra con el tema de las imágenes aéreas? Esto está realmente buenísimo. Así que, Sebastián, buenos días, ¿cómo te va?
1: Buenos días, Mati, a vos y a toda tu audiencia. Bueno, primero, muchas gracias por el espacio. Sí, tal como lo comentaste, estamos incursionando un poco, trayendo lo que es el aeromodelismo a esta zona. Si bien ya existe, ya está instalado, el tema de los drones hace mucho que viene hablándose y se vienen haciendo muchos laburos. Pero bueno, en esta oportunidad nosotros estamos trabajando con la gente de Aerosoluciones Apucay. Es una empresa ya instalada en el rubro hace más de 15 años, reconocida por supuesto en gran parte del país, la zona centro, la zona de Córdoba, Cuyo, el sur también. Y bueno, estamos tratando de traer, ¿sí?, esa marca para este lado, en este caso con una capacitación, ¿sí?, que si bien estaba planteada para este fin de semana, decidimos extenderlas un poquito más, por una cuestión de organización, de espacios también, y posiblemente la vamos a estar dictando ya con fecha casi confirmada, el 16 de agosto, ¿sí?, mediados de agosto, ahí aprovechando el feriado también. La gente de Aerosoluciones Apucay, a cargo de Julio Sosa Díaz, también es un compoblano, una persona de Gobernador Virasoro que hace mucho tiempo está viviendo en la ciudad de Córdoba, viene a enseñarnos un poquito qué es este tema de los drones, cómo volar un dron y sobre todo tener la experiencia de volarlo, sí, que eso es importante recalcarlo y lo que estamos transmitiendo a toda la gente, que van a poder volar un dron, ¿sí?, ese mismo día de la capacitación. Cosa de que por ahí muchos no lo hacen o lo hacen a través de simuladores y demás. No, nosotros vamos a llevarle esa experiencia a la gente para que pueda volar un dron.
0: Bueno, está buenísimo. Hay mucha gente, ya cuando lanzamos la publicidad el día lunes, acá en la radio, ahí a los par de minutos que habíamos lanzado el anuncio con respecto a la capacitación, ya mucha gente me estuvo preguntando, me estuvo consultando, y bueno, le estaba pasando el número de teléfono, porque es una capacitación con cupos limitados, ¿no?
1: Sí, es una capacitación con cupos limitados, sobre todo por una cuestión de espacios y por una cuestión de organizar los espacios para el vuelo, ¿no? Entonces, por supuesto, es con cupo limitado. Tenemos ya una gran cantidad de participantes, quedan algunos cupos todavía. Así que, bueno, les invito a la gente a que puedan escribirnos, a que puedan mandarnos un mensajito. Le vamos a compartir toda la información, ¿sí? Quiénes somos, a qué nos dedicamos y, por supuesto, cómo se va a ir dando esta dinámica, en la cual, por supuesto, va a finalizar con una prueba de vuelo. Esto se va a realizar en establecimiento de Las Marías. Ya vamos a estar confirmando, pasando toda esa información a las personas que estén interesadas. Pero le invito a la gente a que puedan escribirnos, le vamos a compartir toda esa información, ¿sí?, correspondiente a la capacitación.
0: Bueno, y hoy en día que está muy de moda por ahí el tema con redes sociales y demás, tenés un montón de laburo con el tema de drones, como estuvimos hablando recién, para que la gente aproveche, tenés un montón de changa de laburo que podés conseguir con este producto que es el dron, por supuesto, usado muy bien, tenés para hacer trabajo, pero por cantidad, ¿no?
1: Exactamente, eso es lo que queremos también transmitir al público, sí, que no solamente es para volar un dron o como hobby, sí, sino más bien hoy por hoy se puede hacer mucho dinero con este, con este, con esta herramienta de trabajo, nosotros la llamamos así, ¿no? Es una herramienta que hoy por hoy está expandida en muchísimos rubros, ¿sí? Más allá de lo audiovisual, que también es un rubro importante, hoy por hoy se está requiriendo muchos operadores de drones en el campo. Sí, estamos trabajando nosotros con varias empresas, las cuales se realizan aplicaciones de químicos en diferentes plantaciones y sobre todo siembra también en algunas ocasiones. Entonces, esto por supuesto más allá de tener el conocimiento y de tener el equipamiento requiere de un uso responsable, por eso nosotros lo que tratamos de incorporar al público es justamente esto, ¿no? El buen vuelo, tener una certificación oficial, tener el dron correspondiente para cada uno de los trabajos que se vayan a realizar, y tal como lo hablamos hoy, como lo dijiste también vos recién, es un rubro que no solamente es un hobby, sino que también deja dinero, y deja mucho dinero. Ojo, atención con eso, porque hay que investigar por ahí un poquito el mercado y saber a dónde apuntar. Bueno, eso y muchísimo más nosotros vamos a estar explicando en la capacitación. Y, por supuesto, desde ya, a toda la gente que quiera inscribirse, que quiera comunicarse con nosotros, lo puede hacer sin ningún compromiso, ¿sí? Y le vamos a estar brindando toda esa info.
0: Bueno, está realmente buenísimo. Ahí, como recién lo comentaba Sebas, no es solamente para volar un dron y hacer imágenes, sino que también se puede hacer trabajos para campos y demás, bueno, con un uso totalmente responsable de esta herramienta de trabajo.
1: Sí, exactamente. Por ahí quiero brindar los números de teléfono, sí, para que la gente lo pueda anotar. Voy a brindar, por supuesto, el de la empresa, que es 351-53-16657, vuelvo a repetir, 351-53-16657, y el mío personal, sí, que se pueden contactar conmigo también, le voy a estar brindando toda la información, es 3756-464541, 3756-464541.
0: Bueno, me preguntan por acá, Mati, ¿hay algún flyer de la capacitación? Tengo unos amigos con drones, se les voy a mandar, dice. Tenemos un flyer, ahí ya le vamos a estar pasando.
1: Tenemos, sí, tenemos, vamos a estar compartiendo, así que te voy a estar pasando a vos para que vos también puedas replicar a la audiencia, ¿sí?
0: Bueno, muy bien, Sebas, no sé si quedó algo más para comentar. Igualmente ahora cuando se acerca más la fecha por ahí que tienen organizada para esta capacitación, seguramente vamos a estar haciendo alguna entrevista para que la gente tome más conocimiento también, ¿no?
1: Exactamente, esto es un puntapié inicial, ¿sí? Vamos a estar visitándote, después cuando esté el dueño de la empresa, que es Julio Sosadía, también vamos a estar acá, ¿sí? Así que, por supuesto, a toda la gente que quieran escribirnos, que quieran información, sin compromiso pueden hacerlo, pueden hacerte a vos también, vos lo transmitís. Así que, bueno, por supuesto, a toda tu gran audiencia, que es mucha, sí, es importante en Mirasoro, les invitamos a que puedan incursionar en el mundo de los drones.
0: ¿Se podría repetir el número de teléfono para que la gente por ahí quedó colgada quiera anotarlo?
1: Perfecto, repetimos el número de teléfono, el número de la empresa es 351-53-16657, 351-53-16657, y el mío, el personal, es 3756-464541. ¿Sí?
0: Muy bien, Sebas, muchas gracias. Y bueno, no sé si quedó algo más para agregar, la invitación para toda la gente que se quiera sumar, ¿no?
1: Exactamente, la invitación, sí, desde ya, y estamos a disposición, sí, para brindar todo tipo de información y por

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0: Estás en la mañana de la radio. Hoy juega la Argentina. Ahí estamos escuchando la música del grupo Frontera, El Amor de Su Vida. Y ahora de cortina la música de Andy Gaona y Los Ángeles de la Cachaca con Los Infieles, La Pareja Ideal. Las canciones que estamos escuchando por acá. 11 de la mañana con 52 minutos. Mati, ¿será que podés pasar unas músicas, porfa? El tema Puñaladas nos piden por acá. La música de Lauta, dale. Saludos, muy bien, escuchando la radio por acá. Un abrazo grande a los amigos que se van sumando. Tengo audios también. 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
1: Hola. Buen miércoles.
0: Muy bien.
1: Acá los tiene levantada y por tu barrio más de rato, pero va a ser largo, ¿no? Así que, bueno, Argentina gana 3-2 hoy. Así que hay que apretar los dientes nomás, pero vamos a ganarlos. ¿Puede pasar algo de los continuados o de Julio de Rosa? Cualquiera de esos temas ahí. Saludos a todos, tu audiencia general. Un abrazo, Mati. Vamos, fuerza Argentina.
0: Vamos, Argentina, todavía fuerza. Vamos a estar alentando a la selección, por supuesto que sí. Se viene la semifinal hoy.
2: 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Martínez, Molina.
0: 11 de la mañana, 54 minutos. Tenemos una muy buena selección de música de este Mundial 2026. Así que vamos a dejar ahora en programación ahí para ir alentando un poco a la selección con estas canciones espectaculares.
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0: Ahí estamos, con algo de buena música por acá, alentando a la selección argentina.
1: ¡Argentina! ¡Argentina! ¡La escaloneta ya llegó! ¡Martínez!
0: 11 de la mañana con 55 minutos. 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

0: Bueno, ahí estamos contestando a la gente que se va sumando por acá también. Pará. 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
1: Qué loco.
0: Mati, buen día, pasá un tema, saludos para mi hermana Mili, que está de cumpleaños hoy, que la pase muy bien, de parte de su hermana Romy, que la quiero mucho, gracias, dicen por acá, muy bien, saludos a las personas que están de cumpleaños en el día de hoy, celebrando un día más, así que felicidades, feliz cumple. Un año más de vida, en este 15 de julio, 15 de julio. ¿Salió el meme del 15 de julio o no?
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0: Están todos, con el mundial, claro. Che, se olvidaron del meme del 15 de julio.

0: Bueno, nos vamos, parte final del programa. Nos vamos. Gracias a todos por estar ahí como siempre, sintonizando la mañana de la radio. De lunes a viernes, acá como siempre de 10 a 12, gracias a la gente de Puerto Iguazú, saliendo a través de la 96.9 Radio Urbana de Puerto Iguazú. Muchas gracias a todos. Nos vemos, que la pasen bien. Nos vamos a despedir con varias canciones de la selección argentina. Así que poné fuerte la radio. Vamos a ir alentando a la selección. Se viene las canciones de la selección argentina para compartir acá. Así que quédate ahí disfrutando de la radio, disfrutando de la compañía de la Mega. Ahí salió el meme de la quincena de la primera quincena de julio, ¿verdad? ¿Viste que había?
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0: Bueno, ahí se viene un compiladito de canciones del Mundial, La Cuarta Estrella, Los Enganchados de Un Poco de Ruido, la canción de Meta Guacha con BM y Callejero Fino, se viene todo eso, todo eso, dale, vamos a compartir buena música por acá, solicitados en la mañana. Vamos a Argentina a las 16 con Inglaterra, semifinales, vamos todavía, así que nos vemos, que la pasen bien, vamos a estar con el 1x1 a las 18 horas. Y mañana a partir de las 10 de la mañana, como siempre, acá a través de la radio para ser de la buena compañía. A través de la frecuencia 94.1 Virasoro Corrientes. 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Un abrazo grande ahí para todos los chicos también que están laburando a pleno. ¡Nos vamos!
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0: Enganchadito de canciones para alentar a la selección.
2: Argentina, papá.
0: Ahí está, con esta zapada argentina de en vivo. Esta versión en vivo de Un Poco de Ruido. Después se viene La Cuarta Estrella, se viene Meta Guacha, se viene la música de Shakira, se viene la música de Los Palmeras. ¿Qué más se viene? La música de Onda Sabanera, todos los temas del Mundial. Ahí se viene un copiladito. Así que un abrazo para todos, que la pasen bien.

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6: Bienvenidos a este otro nuevo Conectados, estamos comenzando otra edición de radio. Bienvenidos a este día, martes. Segunda edición en la semana de este Conectados a tu música. Estamos en la Mega 94.1, Mirasoro, Corrientes, Argentina, para otro Conectados a tu música. ¿Cómo están todos? ¿Cómo van transitando esta edición, esta jornada? Nosotros desde la radio, como siempre, listos y preparados para acompañarlos en otra edición más de Conectados a tu música, para esta cadena de radio conectadas.
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6: Conectados a tu música con la producción general de Pigo Producciones, en el aire de la Mega FM 94.1.
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6: Ya se encuentra habilitado para comunicarse con nosotros, habilitado el WhatsAppero de nuestro programa, el 3756-593001. Subir el volumen, comienza Conectados.
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6: Como siempre, andamos por redes sociales, nos pueden encontrar en Facebook como Fabián Quintana, estamos en Instagram, Fabián Quintana Audio, y en TikTok estamos como Fabián Quintana Vigo Pro. Ahí está habilitado para que se comuniquen con nosotros. También las redes son líneas válidas para que ustedes se pongan en contacto con este programa, con este Conectados a tu música, el del martes, a subir el volumen porque hay buenas canciones en este Conectados de martes.
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1: Estamos conectados a tu música, bloque número 2 de este martes. Acá estamos con pedidos que ustedes nos van dejando en el 3756-593001. Acá está sonando ya en el aire de este Conectados, música de Kazu, que estaba solicitado en el WhatsApp. Esto se llama Con Otra.